décadas de desaparición, volvió a aparecer en Centroamérica, rápidamente se ha desplazado hacia el norte, está en México, y los estadounidenses están con un terrible problema o terrible temor.

0: asistencial. Tras ser dado de alta, fue sometido a la justicia penal.
1: El estado del tiempo.
0: Tenemos neblina por el sur del país, 11 grados la temperatura actual, los vientos

0: Yo sé que este programa lo tenía bastante preparado, lo teníamos armado. Paula había trabajado mucho en este tema. Hizo un pedido de acceso a la información, que ya te vamos a contar toda la información que tenemos nosotros, pero bueno, está.
1: Pero todo se puede retroalimentar,
0: total,
1: ¿no?
0: Sí, totalmente. Así

0: información sí. que tenemos nosotros, pero bueno, está.
1: Pero todo se puede retroalimentar, total. ¿No? Sí, así que vamos a contarles un poco el encare que nosotros tenemos de este tema. Básicamente es un poco lo que vos decías, Daro, el tema de la publicidad, de la imagen del presidente, ¿no? Imaginen al presidente con en fotos con una lata de refresco, uh-huh. o el presidente vistiendo ropa todos los días de determinada marca, el presidente mostrando qué empresa de tecnología usa. Bueno, todo eso es publicidad, es evidente. Y

se dio esta situación y que Orsi hiciera publicidad a favor de una marca el día de su asunción. Casi nadie hablaba de eso en ese momento. Sí. Hoy vamos a retomar este tema, por lo que le decíamos, una investigación de la colega Patricia Madrid que volvió a poner este tema sobre

¿Le pagaron a él o al Estado? Porque es él, pero él tiene el cargo que tiene en el Estado, ¿no? No es algo personal, ¿no? O lo hizo como un favor a un amigo, también podría haber sido. Claro. ¿Por qué lo hizo?

de haber, digamos, llegado a lo más alto desde muy bajo, canario, sencillo. Bueno, en definitiva, que Orsi hiciera esa publicidad era importante para Hyundai. Y Ioniq 5 es un auto eléctrico.

lado de lo que es un fondo de marketing del lanzamiento de un auto. Pero bueno, es muy relevante porque esa plata con la que, además de sacar la publicidad, de alguna manera se compran como la anuencia de los medios. O sea, esto es un secreto a voces, ¿no?

que había sido durante la transición. Todo esto sabemos hoy que es verdad y que figuraría en su declaración jurada ante la JUTEP. Bueno, una persona desconfiada o mal pensada o periodista, digámoslo así, podría pensar que la camioneta se daba como una forma de

0: Porque el que se termina eligiendo es el Hyundai modelo Ioniq 5, apertura de 83% es más 6. Ancho.
1: Esto aclara, por lo menos presidencia intenta aclarar la decisión a partir de estas cuatro marcas, de estas tres marcas en realidad, o de estos cuatro modelos que se presentaron.
0: Igual fíjate que la

0: Rico, autotest.
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0: Sí, eso en pesos.
1: En pesos. Sin embargo, y de acuerdo al informe presentado por Patricia Madrid en Así nos va de Radio Carve, el mandatario adquirió esta camioneta por $54,000. O sea, $25,000 menos que el precio.

están a la vista. Me dice, sí, pero no tienen nada que ver. El descuento no es por el Ioniq, es porque el presidente va a usar una camioneta de esa marca. Y además me decía, cualquier automotora haría un descuento al presidente. Cualquiera.

0: eso y no el valor real de la factura.
1: Claro.
0: Habría que ver con quienes hacen las declaraciones.
1: A ver qué pasa con esto. Suponete que soy yo el que compro la camioneta, ¿no? Okay. Entonces la compro en 54, que es lo que pago, esa es la factura.
0: Afuero municipal.
1: Afuero municipal.

sino fundamentalmente para los que no lo eligieron. Por lo tanto, no me resulta nada cómodo estar hablando de estos temas en lo personal, porque me parece que horada en la institución presidencial. Ahora, como periodista, si las cosas están mal hechas, hay que contarlas. ¿O no?

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modificación de la ley de acceso a la información pública, tampoco la llevaron. Y bueno, ahora estamos con estas tres cosas, que es como también un poco más simbólico. Primero, decir, que lo

sobre todo de las áreas ejecutivas está como más claro, más allá que hay discusiones acerca de los alcances. Pero bueno, en el caso del Parlamento no. En el caso del Parlamento solamente existe una prohibición constitucional que si vos

actividades en instituciones públicas o privadas, porque eso también es parte de la libertad que tiene el individuo también de realizar actividades en su legítimo organización de su vida. Eso es una cosa. Lo que hay que tratar es justamente es clarificar

0: misión de servicio o misión oficial a el exterior por parte del Poder Ejecutivo o los organismos de la Administración Central, pero no impuso o no propuso la obligatoriedad para los legisladores.
1: Eso se tiene que hacer por ley.

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Y hay un buen trabajo, hay un buen desempeño de los legisladores en estos ámbitos. Hay participación, se presentan proyectos, hay responsabilidades que asumimos, en tanto también hay una consideración de parte de la seriedad del trabajo que hacen los uruguayos.

estar cerca de las actividades empresariales y que por tanto eso le da más... Bueno, está bien, es una opinión. Yo no digo que quien es legislador tenga que ser un monje mormón y vivir prácticamente en...

Y bueno, yo creo que todas las cosas que mejoren y sobre todo demuestren y traten de poner sobre la mesa de que quienes nos dedicamos a esta actividad percibimos un ingreso porque no podemos hacer otras cosas, ¿no? Dejamos de trabajar, dejamos de hacer, pero lo hacemos.

La discusión acerca de qué puede hacer el privado, qué puede hacer el público, también está el tema ético, pero bueno, yo creo que está bueno que también se debatan estas cosas, porque muchas veces no se han debatido. Yo qué sé, yo, el presidente anterior, aparecía con

0: Naciones internas dentro del Poder Ejecutivo.
1: El ministro señaló que el equipo económico iniciará reuniones bilaterales con cada ministerio para identificar ahorros y redistribuir partidas.
0: Arin, por su parte, rechazó que se trate de una rendición de cuentas de gasto cero y afirmó que

0: asamblea para el día viernes.
1: El gremio plantea cambios en la organización del trabajo y el ingreso de personal.
0: Varias balaceras ocurrieron esta jornada aquí en Montevideo.
1: Un ataque a balazos se registró hoy de tarde en las inmediaciones de Emancipación y Anahualpo.

0: En la zona de Nuevo París.
1: Testigos del hecho dijeron que delincuentes pasaron en moto por el lugar y dispararon contra dos casas ubicadas en esa zona.
0: El tiroteo no dejó personas heridas y se dio en una hora en la que había varios niños en las inmediaciones.
1: Un tiroteo ocurrió hoy en inmediaciones del barrio Causeglia, en la zona oeste de Montevideo, próximo a Santín Carlos Rossi y la Ruta 1.
0: El hecho se dio cerca del grupo de artillería número 1 del Ejército Nacional y de la escuela 371 de primaria, cuando aún había gente en el

0: Felipe Schipani presentó un pedido de informes a Presidencia para conocer cómo se seleccionó y bajo qué condiciones se utilizó el vehículo que trasladó al presidente Yamandú Orsi durante la ceremonia de asunción el 1 de marzo.
1: El planteo surge luego de una investigación.

0: de la función pública, aunque aclaró que por el momento busca acceder a información oficial y dar transparencia al proceso.
1: En su cuenta de la red social X, el legislador colorado confirmó que ambos autos fueron adquiridos en la misma automotora, algo que se había

0: mejorar los resultados en esa zona.
1: Interinamente el cargo será ocupado por Juan Martín Daluz, quien se desempeñaba como segundo jefe de la zona 4. Portugués pasará a desempeñarse como adjunto a la dirección de coordinación ejecutiva.
0: Esa zona de Montevideo concentra

0: Tras la fiscalía y la policía investigan el origen de la carta que fue encontrada por un funcionario del hospital. El mensaje decía: respeten el narcotráfico. Atentamente, Cártel de Montevideo. Fue confeccionado con letras recortadas de diarios.
1: La fiscalía de flagrante.

0: Recordemos que en los últimos días se registró un episodio similar en el departamento de Rivera. En este caso, un niño de 5 años había sido encontrado caminando solo y llorando durante la madrugada. La policía, la familia que lo encontró, lo trasladó a una seccional policial y luego intervino Linao.
1: La justicia resolvió que vuelva a vivir con su madre bajo el apoyo de un familiar referente y con acompañamiento de Linao, según informó Subrayado.
0: También en Salto, un niño de

0: el acceso y fortalecer el vínculo con las familias.
1: El Partido Nacional criticó la reformulación del plan de saneamiento impulsada por el gobierno y acusó además a OCE de dejar afuera localidades del interior para destinar recursos a otras prioridades.
0: El tema fue abordado este martes en la

0: La gran caída, así lo denominan de los demógrafos. El año pasado se registraron cifras de nacimientos similares a las del último cuarto del siglo XIX.
1: El presidente del INED, Martín Pasturino, sostuvo que las proyecciones no deben leerse.

0: policial que incluyó 18 allanamientos en 33. Se incautaron drogas, dinero en efectivo, celulares, armas de fuego y municiones. Los detenidos, 7 hombres y 2 mujeres, permanecen a disposición de la fiscalía.
1: Trabajadores del Enjoy Punta del Este.

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para un mes de mayo. Se batieron récords en Reino Unido y en Francia, donde se declaró alerta naranja en 13 departamentos del oeste del país. 8 militares venezolanos, entre ellos un general, acusados en 2017 de conspirar para dar un golpe

4 años. ¿Qué tal, qué tal, qué tal, amigas? ¿Qué tal, amigos? Bienvenidos a compartir 90 minutos con Transformaciones. Y hoy miércoles tenemos...

0: Perdón que no te escuché.
1: ¿Te gusta pintar?
0: Sí, me gusta bastante. No soy todo lo prolijo que debería ser, pero me agrada, sí, me agrada bastante. Aparte, como que es algo que desestresa.
1: Te entiendo.

0: bueno, está, este, se utilizan para eso, cosas que ya uno ve que no las va a utilizar en otra cosa, ¿no? Igual se puede usar para prender un fuego, así que se pone prolijamente en el piso y está, y sirven para esa opción.
1: Muy bien, ¿y te viene bien una

0: dato, Rafael.
1: Voy en la ruta, por eso es que se escucha todo complicado.
0: Todo bien. ¿Hacia dónde vas?
1: Estoy en Durango yendo a Tacuarembó.
0: Perfecto.
2: Contanos, Rafael, ¿y qué nos podrías recomendar a la hora de

0: sabores. Voy a cortar ahora para probarlos. El de Federico está...
1: El mío está
0: bañado en chocolate.
1: Sí, igualito al tuyo, pero bañado en chocolate.
0: Exactamente. 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

0: tremenda de un trabajo profesional y de un trabajo amateur.
1: Correcto.
0: Porque es la presentación total de eso, ¿verdad?
1: Y también proteger los perfiles de las zonas donde vas a pintar.
0: Sí, por supuesto, los contramarcos, eso es muy importante también, o sea, todo. Pero digo, los zócalos es como...

imprescindible tener un buen consejo. Es decir, el trabajo, por ejemplo, que hacen ustedes con el programa y específicamente la ferretería, es imprescindible. Es decir, porque la preparación de la

0: hoy vamos a obsequiar por parte de Black and Decker y Frutilla Graciada,
1: ojalá,
0: una moradora.
1: Suerte, vamos a ver.
0: 10 minutos.
1: No, que la tenga otro, que la use, que la disfrute, porque es imprescindible tener buenos elementos.

0: hago pintura sintética.
1: Correcto. Carmen, ¿lo haces ahorita?
0: Lo hago sola.
1: ¿Y si precisas algún balde, alguna cosa y pegas el grito, alguien aparece o no, nada?
0: No. Me subo a la escalera y bueno.

Emocional, si se quiere, compartiendo, bueno, una humedad que hace años que está, algo que generalmente uno no quiere ver, claro. Porque la pintura, siempre decimos que no es solamente decoración, sino también...

0: Es fundamental hacer la calidad de la pregunta, que dependerá, por la acumulación oyente, de la calidad de la respuesta. Y eso significa tomar un lápiz y un papel con todos los datos necesarios para evacuar las preguntas.
1: Claro.
0: Como ser un dato principal,

color a través de la pantalla del celular, cosa que siempre recomiendo no hacer. Las pantallas del celular y de la computadora, todas tienen una apreciación del color totalmente distinto, no distorsiona el color. Entonces es muy importante.

315-523. Y también alguna consulta que ustedes o pregunta que deseen hacerle esta noche a Federico López, con todo gusto él la va a responder. Y no olviden, más allá de definir si les gusta pintar o por qué,

0: las razones, dejar vuestro nombre de pila y los últimos tres dígitos del documento de identidad para poder participar esta noche de este obsequio de Black & Decker, una amoradora. Reitero el teléfono de WhatsApp, el número, tuve que haber dicho, 099-315-523.
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0: Dice el mensaje por nuestro WhatsApp. Hola.

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0: ¿cuándo se comenzaron a notar los cambios?
1: Mi caso fue un poco particular porque cuando nosotros presentamos los papeles para hacer la intervención, que ya estaba determinado que se iba a hacer una mastectomía total,

en los huesos, que se instala en los huesos. Sin embargo, el dolor que yo tenía en los huesos era insoportable. Además de que había perdido visión, que había aumentado muchísimo de peso, o sea, un montón de cosas. Entonces, en vista que yo insistía, el médico me dijo, tómate un...

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por nuestro WhatsApp están participando las y los oyentes. Y también se dejan el nombre de pila, los últimos tres dígitos del documento de identidad. Participan del obsequio que más o menos 10 minutos antes de las 24 horas de

dar igual sobre lo húmedo, existen unos bloqueadores de humedad que es solo por un lugar focalizado, no más que un metro cuadrado de pared. Uno pinta y bloquea ahí la humedad y puede pintar por arriba con una pintura al agua

nylon no absorbe la pintura, entonces uno también puede pisar ese nylon y seguir trasladando la mancha de pintura del nylon hacia los pisos. Entonces es muy importante usar, en la ausencia de diario y a la vez el cartón es más absorbente, más gruesito, más absorbente, está bueno usar el cartón también, porque a veces cuando uno va a pintar también tienen que revocar,

0: de eucalipto colorado.
1: No sé si los va a enterrar en el piso o no.
0: Ay,
1: pero los postes de eucalipto, no sé qué uso le va a dar. Sería bueno que nos comentara eso. Si es un poste de eucaliptus y que va a quedar en intemperie sin ser enterrado, existen protectores de madera, de terzuave, por ejemplo,

0: de limpiar la superficie. Por lo menos tiene que estar limpia y seca.
1: ¿Viruta qué significa?
0: Viruta es un residuo industrial de acero, que es como una madeja, por decirlo, de lana, sin ser envuelta.

pintar. Bueno, les paso el WhatsApp para que le manden fotos, precios y todo lo inherente a preparar paredes a la hora de pintar. El WhatsApp es el 092-754-6.

compra la lata, un movimiento casi que espontáneo que tiene es tomar una lata, por ejemplo, si le estás vendiendo una lata de litro, la toma y ya la empieza a revolver. Y se va caminando, va revolviendo la lata hasta que un pintor generalmente hace eso. Tiene esa manía, podríamos decir, de ir preparando ya la pintura en el camino. Bueno, entonces es muy importante agitar bien la pintura para que quede...

pesado. También si uno no revuelve bien, puede estar pintando con una pintura que le falte cuerpo o que le falte los secantes. Entonces, al revolver mal, está pintando muy mal. La oyente

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0: tu mensaje de texto al 6900.
1: Y amigas, amigos, como lo dijimos anteriormente, hoy no estamos en vivo, razón por la cual aquellas eventuales convocatorias

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W para ir avanzando. Eso es una forma práctica de pintar parejo y a la vez ir, como se dice, peinando la superficie. No apoyar tanto el rodillo tampoco para no chorretear. Y bueno, como decía,

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parapsicología. También el mal de ojo, la brujería ancestral, energías adheridas, sueños premonitorios, casas cargadas, envidia familiares, ataques psíquicos, limpiezas espirituales, amuletos que funcionan, como el dólar de la fortuna, rituales de protección, signos que delatan la mala suerte, señales de alguien que piensa en vos. Aquí estamos preparados para cada tema, para que tú puedas enfrentar el misterio

La bola de cristal, la evidencia, el péndulo, el café divino, la lectura energética, lecturas de signos, interpretaciones de sueños. Me dices tu edad, tu fecha completa, la pregunta que me quieras hacer y yo te hago la lectura fuerte, profunda y directa. Aquí estoy para ayudarte, querido oyente, para que salgas de tus dudas. Recuerda que estas consultas son totalmente gratis. Estaremos hablando de la historia oculta, todo lo relacionado con lo paranormal. Puede ser mitología, espíritus protectores, apariciones, magos antiguos, rituales perdidos, misterios

0: Apariciones, magos antiguos, rituales perdidos, misterios reales, brujerías también o brujas famosas que han existido, todo eso y mucho más, porque a través del programa Enigmas de la Mente tenemos un alto conocimiento para detectar todo lo sobrenatural y ayudar a las personas que son víctimas de las malas artes a que encuentren una solución. Y estaremos explicando cada evento realmente. Para que tú te puedas comunicar, ahora mismo lo puedes hacer. Vamos a escuchar testimonios de personas que han pasado por situaciones similares. Y enseguida volvemos.
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pérdidas agrícolas o forestales. No concilia el sueño. Siente ansiedad, escalofríos, miedo, angustia. ¿Cree que le están haciendo un daño espiritual

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y a saber todo lo sobrenatural que existe en la vida y que en muchas ocasiones no encontramos con quien dialogar esos temas. Y serán testigos y seguirán escuchando testimonios de personas que consultaron a través del tarot, testimonios a través de las runas, testimonios a través de las interpretaciones de los sueños, también testimonios de limpiezas energéticas, testimonios

Lo importante es saber leerlos. Por eso, señor, señora, padre, madre o joven o persona de la tercera edad, si usted está pasando por una situación similar, peor o mucho peor, ve que la mala suerte lo persigue, muchas veces no es

mañana a 6 de la tarde en la Ciudad Vieja. Aquí me escribe Marta, una oyente de 52 años que me contó que su negocio siempre estuvo lleno hasta que una vecina empezó a visitarla con mala cara y comentarios pesados. A los días los clientes dejaron de entrar. Ella sentía un cansancio extraño y un olor raro por las mañanas. Cuando la revisé espiritualmente, aparecía una energía de envidia muy fuerte.

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Amigo y amiga, la gente que me escucha en Argentina, en Estados Unidos, en México, recuerde que se pueden comunicar porque también tenemos consultores.

0: Muchas personas que han sido víctimas de la maldad, la hechicería, la brujería y la envidia, pero gracias a nosotros están felices y pudieron encontrar soluciones. Escuchemos con atención.
1: Mal, mal, al fondo del pozo, con muchas enfermedades, los huesos, tenía infecciones en el cuerpo, crisis de nervio, aparte lo espiritual, así estaba yo.

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empeoran día tras día. Y cuando uno se encuentra solo, sola, triste, agotado mental, físicamente, espiritualmente, muchas veces el mal lo que hace es oprimirte y no te deja dar ese primer paso. Tal vez a usted le ha pasado.

por mis hermanos y no podía creerlo. O llegué a creer que me odiaba o no sé, digo, porque ¿cómo me podía decir eso ella, no? Los hombres para mí no existían, y si existían eras para derrotarlos, como yo decía, digo.

Me puedes enviar la foto de la palma de tu mano, también me puedes preguntar sobre los arcanos del 1 al 22, también sobre los bucios, también quieres saber qué está pasando en la parte de energética, espiritual, laboral, sentimental, en la salud, te encuentras mal, agotado, desesperado, no sabes a quién acudir, te sientes solo, sola, triste.

Esos tres ingredientes son fundamentales. Aquí me habla Marcelo, también de Piriápolis, que también me contó que su pareja lo dejó. Y desde ese día su casa se sentía vacía, pero muy cargada también. Como si aún quedara la energía.

Dios, que haya paz en los hogares entristecidos, salud para los enfermos y libertad para los encarcelados injustamente. Estos fueron los mayores deseos de quienes tuvieron el agrado.

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Lo comentábamos ayer, el inicio de la jornada está marcado por una niebla más endeble que el primer día que comenzó este escenario de alto índice de humedad, de nieblas y neblinas

más que hemos preparado para este cuarto encuentro de la semana. Los días 4, 5 y 6 de junio en Paysandú, en el Salón Egeo de ese departamento, tendrá lugar la tradicional jornada

0: de Buiatría que organiza el Centro Médico Veterinario del Departamento y además el Comité Organizador de las Jornadas de Buiatría. Distintos simposios dirigidos a la producción animal se abordarán durante estas tres jornadas con expertos nacionales e internacionales. La doctora Lourdes Adrián, presidenta del Comité Organizador, aporta
1: de clínica, patología de rumiantes, que es, va a estar participar un colega de Argentina, Germán Cantón, es un colega del INTA Balcarce, que va a presentar patologías más frecuentes en esa región, especialmente de animales de feedlot, pero

Participar un colega de España, Luis Ortega, y los colegas también de Uruguay, del DILAVE y también del PASTER, que trabaja en este tema para actualizarnos un poco de cuáles son las alternativas de diagnóstico que tenemos en el país.

Los prepartos generalmente se hacen en final de verano. Dentro del simposio también ese de bienestar animal, destacamos la presencia también de colegas de línea, para de la MANA, que va a abordar el tema del

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0: estos días a nivel de tambos, los accesos, el traslado que hace el ganado de ordeñe a Salas, justamente, ¿cómo inciden estos días un tanto húmedos, con nieblas y neblinas?
1: Bueno, eso lo

como le decimos en la jerga, liberadas para reproducción, estén lo más sanas posible, no hayan tenido episodios de metritis o endometritis o de retención de placenta. Todas esas cosas que en la lechería a veces pasan, te pueden llegar a agarrar por un tema

0: está en un momento de tranquilidad y con cierto optimismo hacia adelante, así que queda. Muchas gracias y a las órdenes.
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1: Más sobre las 6 de la mañana vamos a conversar con Joaquín Falcón Vidondo Garay.

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Una colocación, realmente unos ganados excepcionales que se tenían por parte del consorcio, donde en la primera jornada comercializamos los terneros, las terneras y los lotes mixtos. 3.759 terneros dieron un máximo de 4.62, un mínimo.

pasto en la antesala del mismo, con muchas implantaciones de verdeo. Por supuesto que la gente invirtió mucho en comida y forraje, porque el momento lo amerita, el momento de valores, un escenario excepcional en el caso de la ganadería. Así que yo diría que va a ser

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0: En el aire, comenzamos con esta edición del 28 de mayo del año 2026.
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En Artigas se registran lluvias a esta hora. Hay 11 grados en el norte del país. 8.2 en Salto. 10 grados prácticamente en Soriano. En el centro del país.

del ministro Done vuelve a demostrar que será menor. En este contexto es que se prepara la rendición de cuentas. Fiscales marcan aumento, advierten por justicia por mano propia.

capacidades humanas y materiales que perciben un incremento de la justicia por mano propia y que no cambió nada luego del ataque a la fiscal de corte Mónica Ferrero. Otros títulos: economía, se ven condiciones

por camioneta de Orsi. El cerro en el foco por las disputas narcos, violencia se reaviva, un triple homicidio, balaceras entre bandas, una amenaza dentro de un hospital.

cayó 1-0 y queda fuera de todo. Le dice adiós a la actividad internacional en 2026. Ese es el título deportivo. Reunión con Estados Unidos.

de un acuerdo entre las empresas y los ahorristas. Los directores del partido, una charla sobre el film del choque de 1986, Argentina-Inglaterra. Respecto al suplemento

generan partidas dentro del presupuesto del Poder Ejecutivo para priorizar infancia, seguridad, situación de calle y empleo. Alerta sobre derechos humanos. El Ministerio de Defensa tiene a estudio la designación de

Ayer se dio el Consejo de Ministros y el titular de Economía y Finanzas, Gabriel Odone, expuso un estado de situación de la economía cautelosamente optimista y enfatizó la persistencia de las restricciones fiscales.

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la senadora Graciela Bianchi del Partido Nacional y otros legisladores oficialistas. Pero finalmente será el lunes 22 de junio, hubo un acuerdo para cambiar esa interpelación

referí del diario El Observador respecto a lo que sucedió tras el partido de Peñarol anoche. La barra aurinegra tiró petacas a la cancha, insultó a los jugadores, hubo piñas en la tribuna Henderson e intento de tomar

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La AUF multó a Peñarol por camisetas en apoyo a causa de los desaparecidos y también a la familia Morena. La Asociación Uruguaya de Fútbol notificó a Peñarol en las últimas horas de la aplicación de una multa luego de,

por esta situación. El equipo villero queda con 2 puntos en el intermedio. Se sanciona a Cerro particularmente con la quita de 1 punto en el torneo intermedio y además con un partido de local

0: Final del mes de mayo, ¿no? Está terminando el próximo domingo mayo, así que la última semana de este mes, ya se viene junio. Un saludo cordial para toda la gente que está arrancando su jornada en este momento, está fresca la mañana, JP. ¿Cómo te va? Buen día.
1: ¿Cómo estás, Aldo? El saludo para todos.

0: por 6.90, ok, YouTube, tienen en pantalla esa línea de amanecer que está en el departamento de Rocha, ¿no? Sobre Punta del Diablo, un hermoso comienzo de jornada.
1: Un regalo, ¿no? Un regalo, una postal.
0: Una belleza realmente. Por acá, por el sur, que amanece más tarde.

0: revocó su decisión de absolver al ex jerarca, que deberá cumplir 10 meses de cárcel, según informa el diario El País. La investigación se centra en la compra en el año 2007 de 3 rifles que estaban restringidos.
1: El Ministerio de Transporte no tiene aún una fecha establecida para comenzar a implementar y fiscalizar la guía electrónica de transporte de carga. Un sistema digital que va a registrar los datos del vehículo, su trayecto, la mercadería que lleva. La cartera informó

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Minutos contarles que estaremos conversando hoy con el director de Desarrollo Ambiental de la Intendencia de Montevideo, Leonardo Herú, el tema de la basura en la capital uruguaya. Y bueno, hablemos ahora de este caso vinculado a la escena policial y

penales fue imputado por encubrimiento tras ser detenido el día anterior durante allanamientos en el barrio Conciliación. Para los investigadores, este hombre tuvo participación directa en la logística y organización del crimen. Está acusado de haber conseguido el auto desde donde se atacó a balazos al bebé y a su padre.

0: El gobierno, ¿no? 2,61% en la nafta premium, 2,52% en la nafta super 95, gasoil reducción 5,21, supergas disminución 2,34.
1: No habrá aumentos ni creación de impuestos en la próxima.

Estamos cerrando en los próximos 15 días, bilateral entre el equipo económico y los incisos, los ministerios, para poder llevar adelante reasignaciones de recursos, de manera tal de poder abrir los espacios necesarios para cumplir con estos objetivos.

0: Estos datos surgen de la encuesta de la consultora Factum, que fue presentada en BTV Noticias.
1: El mayor nivel de desacuerdo se registró entre las personas de 62 años y de allí para arriba, donde el rechazo a la oposición alcanzó, el rechazo a la actuación de la oposición, ¿no?, alcanzó el 56%, mientras que las personas que están de acuerdo llegaron al 20%.
0: Entre quienes tienen entre 49 y 61 años, el 46% expresó desacuerdo, 22%

0: Pues primero que nada, el nene que apareció caminando solo por Rivera vuelve con su madre. Uh-huh. Pero a su vez a su madre le van a poner un familiar como referente, o sea, la van a controlar más a la madre. Uh-huh. Eso es lo que se viene.
1: Y apareció otro niño en Salto también.
0: Qué increíble eso.
1: Sí. Dos casos que han llamado la atención, ¿no?
0: Bueno, después tenemos todo lo que tiene que ver con el tema de ANCAP, porque los estacioneros acá en Informativo Sarandí dijeron que carguen porque se viene el paro.

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0: Javier Pastoriza, en Informativo Sarandí.
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2: ¿Cómo te va, Javier? Muy buenos días para ti. ¿Cómo andás?
3: Muchas gracias, Aldo. Buen día también para ti y para Juan Pablo. Y aquí estamos para compartir con ustedes algunos titulares del mundo de los agronegocios. Y bueno, como adelantaba, ya parece aburrido, ¿no? Pero todas las semanas se está dando.

0: ¿no?
1: De olla, este, claro.
0: Exactamente, bien. Cortes capaz que de delantero, que capaz que tienen menos aceptación a nivel internacional, uh-huh. Y bueno, puedan bajar su precio en lo interno.
1: Bien.
0: Ayer, en el marco del taller anual que convocó el Instituto Nacional de Investigación Agropecuaria sobre la zafra arrocera, bueno, quedó en evidencia que fueron 9.338 kilos por hectárea el rinde promedio de la zafra después de un

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Eliminado de la Copa Sudamericana, por supuesto que hay un título estrictamente deportivo que está vinculado también a un análisis para el cual no caben demasiadas palabras, un fracaso rotundo de Peñarol en este semestre donde no logró ninguno de los objetivos y

los roscazos. Inentendible, inentendible. Todo esto dentro de una silbatina, dentro del el cántico de que se vayan todos los jugadores, que no quede ni uno solo, y que por supuesto pongan más proteína, ¿no? Como normal.

0: Roberto, que tengas una buena jornada.
1: Realmente para ustedes.
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1: Vivimos rodeados de números. Números de seguidores, números de reproducciones, números de likes. Pero cuando hablamos de salud, es importante no ser solo un número. Necesitas que te miren a los ojos, que te escuchen, que sepan quién

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O se determinó que la persona que está sindicada como que mató la mató a la mujer era alguien que había llegado y bueno, estaban consumiendo drogas, ¿no? Esta persona que había llegado, por razones que se desconocen, la mata y le dice al otro.

0: Realmente financiado con un préstamo de Fonplata y con otros instrumentos y adjudicado y estaba comenzando a funcionar. En esa línea Ferreri indicó que no hubo recortes financieros y que el proyecto estaba mal diseñado.
1: No hubo un recorte de un solo peso, por el contrario estamos invirtiendo más de lo que estaba previsto. Lo que pasa que ese plan que tenía 61 localidades no pasaba, no resistía en los proyectos más allá del papel, porque muchos proyectos estaban mal diseñados, se habían elegido mal los lugares para poner las plantas.

una base militar estadounidense en represalia. Esto es lo que está pasando ahora. Todo parece indicar que Irán disparó drones contra algunos barcos que se estaban moviendo por el estrecho de Hormuz sin autorización. Entonces le tiró con los drones y Estados Unidos atacó las lanzaderas. Y hay ataque iraní contra una base estadounidense. Viene por ahí la historia. Por ahora es todo lo que sabemos.

Vemos. Después contarles que Israel atacó el sur del Líbano y ordenó a la población de Tiro que evacúe el área. Y según está informando la BBC de Londres a esta hora, el ataque es muy importante por parte de Israel sobre el sur del Líbano y la evacuación es a gran escala y en este momento se estima, Israel le ordenó a los residentes libaneses que se vayan,

Ahora. Venimos a nuestro continente para contarles que el presidente boliviano Rodrigo Paz lanzó una última convocatoria al Ejecutivo de la Federación Departamental de Trabajadores Campesinos, Túpac Katari, Vicente Salazar, para instalar una

de aprobar a nivel parlamentario el uso del estado de excepción, o sea, tomar al ejército e ir a liberar las carreteras y los caminos, lo que sería un escenario de gran violencia. Pero a grandes trazos, el presidente dijo, venga a conversar y si no viene,

contexto. ¿Cómo sería? La semana laboral en Brasil se va a reducir, si se aprueba en el Senado, repito, de 42 a 40 horas. 12 meses después de la entrada en vigor de esta semana de 42, que se reduce a 40, máximo 8 horas de trabajo por día. Esta transición se incluyó tras un acuerdo entre el gobierno y el presidente de la Cámara de Representantes y se eliminó la regla 6 por 1, 6 días de trabajo por 1 de descanso.

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2: Pero Guillermo, ¿cómo te va? Muy buenos días. Bienvenido.
3: Muy buenos días, Aldo. Muy buenos días, Juan Pablo, audiencia. Un gusto de estar con ustedes.

0: 10 la mínima, 13 la máxima, abundante nubosidad, al igual que el martes, 9 la mínima, 15 la máxima del martes, con abundante nubosidad, y miércoles 9 la mínima, 16 a 17 la máxima, cubierto. Ese es el panorama.
1: Bueno, Guille, muchas gracias y que tengas un buen día, ¿eh?

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0: Le vamos a dar la bienvenida aquí en Informativo Sarandí a Leonardo Herú, director de Desarrollo Ambiental de la Intendencia de Montevideo. Leonardo, bienvenido. Muy buenos días.
1: Muy buenos días. ¿Cómo le va?
0: Bueno, muy bien por aquí. Bueno, tenemos varias preguntas para plantear.

0: bajos, en términos generales la ciudadanía entiende que la cuestión de la basura en la ciudad y la recolección no es uno de los problemas, ¿no? Y esto viene de hace años. ¿Por qué ahora sí va a funcionar?
1: A ver, si yo interpreto tu pregunta, creo que voy a

Hay varios comentarios de la gente, mensajes de aprobación también hay que aclararlo, ¿no? Por acá un vecino dice, acá en el cerro no hay grupo de WhatsApp, nos dice por aquí, por la vuelta. ¿Cómo se hace cuando un vecino trabaja en el

casa vamos, por ejemplo, un residuo voluminoso, y después en las notas además detallamos cuáles son los canales de comunicación. Lo que estamos diciendo es, vecina, vecino, si tiene un problema, comuníquese con nosotros que lo vamos a ayudar a resolver. Entregamos estas notas, pero también decimos, bueno,

entrando en los lugares donde hay algún campamento, hablando con quienes están en situación de calle, primero por condiciones de vida, es un frío bárbaro, no está bueno que la gente esté en la calle, y además para cuidar la ciudad, las dos cosas, cuidar a las personas y cuidar la ciudad, y bueno, nosotros estamos trabajando

0: Maroñas que está pidiendo el tema de los contenedores intraperediales.
1: Pues sí, ejemplo. A ver, acá un par de datos, ¿no? Ya estamos cerrando mayo casi con 40.000 hogares que ya tienen intradomiciliarios e intraprediales. Sí. En esos barrios

No, yo también lo dijimos al inicio. Montevideo tiene un problema. Tiene muchas cosas muy buenas que se han consolidado en los últimos largos años, pero la limpieza es un problema. Lo que sí digo es que si ustedes van a Malvin, donde entregamos y donde cambió el sistema,

0: de varios puntos de la capital, a favor, en contra. Acá un oyente pone, ¿por qué quitaron todas las papeleras? ¿Es así?
1: No, al revés.
0: No,
1: estamos colocando papeleras.
0: No, ahí está. Ahora nos dicen...

0: Montevideo, Punta del Este.
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0: Hay 373 mil personas que consumen bebidas alcohólicas de forma problemática. Ya no que toman los fines de semana o una copita.
1: No, todos los días.
0: De forma problemática. De hecho, van a activar intervenciones breves, eso dice la Junta, sí. Para

0: cosas de...
1: Es cierto que se transforman además en personas que mienten, que manipulan, sí, por su enfermedad, sí, lógicamente.
2: La tramoya la negación. Juega para agarrar un banco y salía a jugar.
1: Seguro, pero ahí antes por lo menos hasta había un control. Yo no sé si es un mito o en realidad ex,

0: Que puede ser simplemente como una referencia temporal, ¿no? De, en julio.
1: ¿Cuándo arrancamos? Después del Mundial.
0: Después del Mundial, como un hito, claro. Pero no por...
2: Pero llama la atención el título.
0: No debido a el Mundial, ¿no? No debido a que necesitamos que termine el Mundial.

0: material para lanzar una
1: cosa. Sí, entiendo.
0: Digo, para tampoco exagerar.
1: No, está bien.
0: Pero bueno, sí, el título tiene.
2: El título podría ser: en julio comenzará una campaña de. O en agosto.
0: Aludiendo a esta idea de que hay que esperar a que termine el mundial para lanzar la campaña, ¿no?
3: Quizás hay que aprovechar el mundial.
0: Durante el mundial, el consumo va a ser mayor.
3: Lo que pasa es que hay que aprovechar el mundial.
1: AM y PM.
3: La tanda de los partidos, ahí puede ser, ¿no? Porque ya que la gente está prestando atención a algo.
0: Y después, otra cosa que tiene muy interesante esta nota de búsqueda de Nicolás Delgado es la nube de mensajes generales a veces, que no digo que estén mal, pero esto otro que les voy a contar ahora me parece más interesante, que es un método preventivo, es una prueba de identificación de trastornos por consumo de alcohol que se llama AUDIT, por sus siglas en inglés, un

0: con un control médico, ¿no? Dice, puede ser implementado por un médico, una enfermera, un psicólogo, un trabajador social, formados en intervenciones breves. Esto lo dicen desde la Junta Nacional de Drogas.
1: O sea, que te lo indique un profesional, por ejemplo.
0: Exacto. Si el test revela que el consumo

0: nos termina alarmando, pero que sí, en la vida cotidiana naturalizamos, ¿no?
1: Y estaría bueno averiguar esa diferencia entre hombres y mujeres, no sé si en principio riesgo, peso y tamaño corporal puede incidir.
2: Y les

0: informarse y lograr entender la realidad.
1: Informarte, ponele que sí, pero ¿entender algo? No entendemos ni un puzzle de 10 pies, imagínate la realidad.
0: El momento de la terapia, de la escucha.
2: Las familias que le mandan mensaje a los

0: Justamente, ¿no?
1: Sí.
0: Yo qué sé.
1: Ah, bueno, hay que averiguar un poco más de ese tema y del tema en general que mencionaba Paula con respecto al alcohol, ¿no?
0: En 8 de octubre hay como 3 slots nuevos, dice Graciel. Pero si

0: Ahora me hiciste acordar de un adolescente, no importa quién, que me lo mostró.
1: Me acuerdo del cuento.
0: Sí, me llamó poderosamente la atención. ¿Cómo que te regalaron 1,000 pesos? O sea, lo podía cobrar, ¿no?
2: Es todo si parte quería, pero... de esa...

0: Impresionante.
1: Murieron, como decíamos, tres personas, dos hombres y una mujer, dos que permanecen internados, uno de ellos está en estado grave.
0: Sí, déjame abrir un paréntesis acá, claro. No sé si Fede lo consigna más adelante en el informe, pero él recibió de parte de un compañero del canal

0: antes, ¿no? Llegar antes entre cómo nos tratamos entre nosotros, cómo respetamos a los demás, ¿no?
1: Bueno, uno de los problemas de convivencia es la situación de los barrios, ¿no?

sexuales. Podrían tener vinculación con algún operativo que haya hecho la policía o que estuviera por hacer. Es de responsabilidad y de orden consultarlo, señor ministro, sobre la información que pueda darnos y que es importante que nos brinde. Reitero que son 5 asesinatos en 24 horas.

lugar con el lanzamiento tan ostentoso del plan. Y el ministro nos revela que en verdad el plan Más Barrio no es un plan de seguridad, que es un plan de vivienda. Y además que no va a tener un impacto

0: Es una buena pregunta y es una buena apreciación con respecto al tema de las Fuerzas Armadas, ¿no?
1: Ha estado muchas veces pero en discusión. Pero ha estado, sí.
0: Y de no hecho hoy están colaborando con ese perímetro fronterizo.
1: Es como que se les va dando un poquito más de funciones, sí. Pero no se quiere avanzar más, porque no hay consenso político.

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0: Lo mismo.
1: Reencontramos en mediodía.
0: Pero es jueves hoy, hermano.
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0: incendio del vehículo y afectar vehículos linderos y muebles. Yo tengo uno al lado.
1: Sí.
0: En atención a ello, dice la administración con toda responsabilidad y tino en ello.
2: Uruguay.
0: En atención a ello, y con el objetivo de preservar la seguridad de los residentes, del personal y de las instalaciones del edificio, la administración ha resuelto adoptar medidas preventivas respecto al ingreso y permanencia de dichos vehículos.
2: Manito, no, creo que no conozco.

0: necesitan unas mantas especiales para tapar el coche, para ahogarlo, o si no, tirarlo en una piscina.
1: Ya hablamos de esto, porque Fede hizo una nota especialmente, sí,
2: hablando con los bomberos, además,
1: de cómo se puede llegar a

0: apagar uno de estos. Sí. ¿Cómo se puede apagar si una batería de esta se prende fuego y está justamente el mecanismo de la piscina?
1: Claro.
0: Como
1: el mecanismo. Se agarran no más piscinas.
0: No sé si todo el auto, pero
2: más
0: la
2: piscina, batería. Claro. Va a haber más piscinas.
0: Claro, hay que tener, las empresas estas tienen que tener piscinas. Claro.

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0: este programa, uno de los momentos más esperados de este programa soy yo.
1: Germán Medina y su TPT. Terapia para todos.
0: Yo estoy haciendo terapia acá y la gente me escucha haciendo terapia. O sea, la gente llama para que yo le resuelva cosas.

0: Que me subí trompe
1: de la 13 minutos pasan de las 10 de la mañana. Seguimos poniendo las cosas en su sitio. 690-0092. 690-690 los números que tenés para comunicarte con nosotros.

0: llena estadios.
1: Día.
0: ¿Cómo va?
2: Fuiste tú.
0: ¿Fuiste ayer?
3: Claro.
0: ¿En serio?
3: Sí, señor, a trabajar.
0: ¡Opa! Pero, ¿viste que le pedí, no?
3: Sí, qué maravilla, ¿eh?
0: Pobre, la velocidad que tenés, hermano.

0: Quería llegar a las cuatro décadas, me dice, y ahora soy yo. ¿Qué pasó? Sí. ¿En qué momento pasó?
1: Yo me acuerdo cuando mi madre y sus amigas cumplían 40 y estaban a full con las fiestas.

0: afectiva, señor.
1: ¿Ah, sí?
0: Porque si, y si la quiere contar, cuéntela.
1: Dilúyala un poco.
0: De las 10 de la mañana.
1: Claro.
0: ¿Qué fantasías tenés? ¿Cuáles son tus fantasías? Le pongo ejemplo.
1: Dale.
0: Básicamente uno a veces está lavando los platos y sueña con cosas.

0: supuesto.
1: Hay épocas de más, claro, hay épocas de más fantasía que otras para
0: todo
1: mí.
0: El tiempo.
1: Ahí me pasaba, cuando era chico tenía una fantasía, era muy boluda, ¿no? Pero de que en algún lugar de mi casa había o una puertita secreta que yo no conocía.
0: Ah, hermoso.
1: O algo.

0: se imaginó un terreno totalmente en su cerebro, porque no está, esto que decíamos, Paula, no está sostenido en... 20 años de relación nunca sucedió. No, difícilmente sucedió.
1: No va a pasar.
0: Bueno, no importa hoy, señor.
1: Sí, privado.
0: Bueno, pero no importa.

0: jóvenes, mi fantasía es tener listo un transporte para viajar a las estrellas.
1: ¿Por qué decís que es adolescente?
0: Porque por la edad y por la foto, en pero realidad. Salvo que no sea ella.
2: Mi fantasía, fantástico, sí, señor. Claro. Quiere ir a las estrellas, claro, señor.
1: Mi fantasía... Me

0: Y agarrar la moto, recorrer hermoso. El mundo. Sé que al primer pinchazo voy a estar pidiendo por favor para volver para atrás, pero me encantaría. Es una fantasía que tengo.
1: Pincha.
0: Que,
1: pincha
0: no sé dónde sacaría plata. En mi fantasía, no me juzgué. Pero me encantaría recorrer todo el mundo en moto.
1: Bueno.

0: la plata que hacemos acá. Hay gente que
1: hay que comprar otra casa para guardar la plata.
0: Pero claro, tenés que poner el azúcar a la salsa, como le ponés siempre vos. Y acá matamos, vos, Nora, matamos.
1: Mirá, mi fantasía es ir a una terminal de ómnibus y subir a uno sin saber a dónde va.
0: Perfecto.
1: Y sorprenderme al llegar.

0: todas pintadas.
1: Buen día para todos. Mi fantasía es ser un viajero en el tiempo y tratar de lo que sea historia, tratar de cambiar la historia. Y a Ayrton Senna, meterle azúcar en el tanque de Nasta. Lo mismo de Gonchi. Mi fantasía, viajar en el tiempo.

0: veces uno sueña, se despierta, hay gente que dice soñé contigo, Raúl, y es el marido. Yo digo, la mala suerte que vos tenés que tener.
1: Que cuando un día enganchás la peli.
0: En el mundo del olímpico, claro. En el mundo de que es lo único infinito.
1: Te venís a meter vos de vuelta,
0: señor,
1: claro.
0: La vida.

0: Cuenta gota con la lista, dale, Marcelo. Pero Brasil pues, presenta la lista, Argentina campeón del mundo y nosotros no.
1: Se llena la boca de denuncias,
2: ¿eh? Que eso es algo interesante para pensar sí, también. Sí, cuente. Porque
0: ¿la lista?
2: No, pienso en como los eventos que se vienen y que antes generaban mucha expectativa y ahora ya...

0: norma.
1: Mire, yo no voy a renunciar, Marcelo, por ningún motivo.
2: Pero si ya dijiste que te vas a ir después del mundial.
3: Pero Marcelo, nadie está hablando de que vas a renunciar y ni nada.
4: Bueno, pila de gente está hablando de que Marcelo renuncie.
3: ¿En serio?
2: Sí. Mi fantasía.
3: Ah, de que desean que renuncie. Claro,

0: Ya, sí, claro. Ya con el hijo que tiene, ¿cuántos años tiene tu hijo?
1: 10.
0: Claro, con 10 años, salvo ni Messi daba plata con 10 años. ¿Entendés? Solo daba gasto.
1: ¿Qué se ríen? O sea, ¿viste? No, se ríen.
0: Y sí,
1: no sé qué, lo que pasa es que.
0: No, yo no me puedo reír porque tengo un micrófono, pero si tuviera.

0: festival fantasía, chiquín. No, viene,
1: no, yo que voy a venir a la siesta.
2: ¿Cómo te quiero cuando acá te pones termo? Cuando te pones termo, te pienso.
3: Hablamos de viajar en el pasado. Hablamos de lo onírico. Es onírico.
0: Es por lo único con lo que
4: hicieron un personaje en un capítulo de Los Simpsons.
2: No.

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Antes del flash, les voy a recomendar otra cosita cortita, porque hoy recibimos un presente del Instituto Nacional de Carnes por el día.

Melo. Según informó la policía de Cerro Largo, el hombre ofrecía drogas mediante redes sociales y coordinaba en las entregas en las inmediaciones de un centro CAIF de la capital departamental. La investigación estuvo a cargo de la Brigada

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0: difícil de entender. ¿Qué pasó? Se jugaba la final del campeonato entre dos rivales de la liga colombiana, Junior de Barranquilla, Nacional de Medellín. Nacional de Medellín gana con ese penal que acabamos de ver.
1: Sí.

0: Aparece la foto del expresidente, una foto, como te digo, muy dura.
1: Con un titular que decía el secreto de la enfermedad de Chávez.
0: El secreto de la enfermedad de Chávez, y aparte estaba con el ojo de agua del diario El País, como para que nadie reprodujese esa foto.
1: Claro.
0: Esa foto la

0: recibió el diario El País de una importantísima agencia de noticias a nivel internacional que se la vendió. Y el diario El País tomó, digamos, esa foto, tuvo una disputa editorial muy importante. ¿Qué hacemos? ¿La publicamos o no la publicamos? No porque dudasen de la veracidad, sino por lo fuerte que era la foto. Finalmente la terminan publicando en portada.
1: Pagaron para conseguirla.
0: Pagaron para conseguirla y terminaron unos días después pidiendo disculpas públicamente. Porque es una foto falsa de una persona en el año 2000.

0: marzo, supuestamente, ¿no? Porque también se ha hablado mucho de la muerte de Chávez, el 5 de marzo de ese mismo año. Pero nada que ver con esta foto, ha sido una de las noticias falsas, una resbalada importantísima del diario El País de Madrid, ni más ni menos, ¿no?
1: El diario más importante del mundo, ¿no?

0: noticia sumamente relevante, así como también no festejar ni el Día de la Madre ni el Día del Padre en España por respeto a la comunidad gay.
1: ¿Qué?
0: Bueno, mirá lo que decían los titulares.
2: Albert Rivera quiere recuperar el servicio militar.

0: pesos chilenos al mes. Este anuncio fue realizado con el apoyo de Gabriel Boric Font, presidente de Chile, quien presentó un sistema que incrementa automáticamente el saldo de los usuarios.
1: Está bueno, ¿no? 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

presencia que es masiva, nos hace formar parte de la vida cotidiana de los uruguayos. Uh-huh. Marcas muy relevantes, marcas globales que son relevantes y reconocidas, como puede ser Nescafé, KitKat, Starbucks.

0: introducir Starbucks en todo lo que es Latinoamérica.
1: Increíble. Che, quiero aprovechar a preguntarte otra cosa, ¿no? Que tiene que ver con algo que generalmente hablamos mucho en este programa y en esta radio, ¿no? Que tiene que ver con el empleo juvenil, que es algo que preocupa tanto a nivel nacional y gubernamental.

FOB y ahí avanzamos con la capacitación. La capacitación se da no solo en logística, sino que la verdad que el Instituto Federal Díaz capacita a los chicos en otros temas que son interesantes, ¿no? Desde manejo financiero, manejo de...

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0: abriste vos esta puerta.
1: Claro.
0: Yo voy a comer un grisín.
1: Y salí de ella, yo también, mirá.
2: Resulta que un tipo tenía una tenia Echinococcus.
0: ¿Una qué?
2: Una tenia. La tenia es ese.
1: Un gusanito.
2: Un gran gusano

0: grabadora averiada en mitad de la noche y el robo del cuerpo de un músico. ¿Dieron todo eso? ¿Todo esto que le estoy contando?
1: El robo del cuerpo
0: de un músico. Da el

0: ¿O no te lleva?
1: No.
0: ¿El ego?
1: Y ega tampoco.
0: Ok, el ega.
1: Sí. Y nadie supo de él.
0: Nadie.
1: Algunos insinuaban que se había travestido. Chequéenlo. Bueno, es lo que digo, ¿no?
0: ¿Por qué?
1: Bueno,

Decía Robert Johnson que los espíritus no lo dejaban concentrarse. Si ustedes me están mirando. Y se puso en el rincón.

0: Con naftalina.
1: Con naftalina, le digo. Testigos de su última noche aseguraron, escuche bien, esto se me pone en la piel de gallina, ¿eh? Testigos de su última noche aseguraron que Johnson comenzó a delirar en el escenario, a cantar líneas de Me and the Devil Blues, lo que estamos escuchando, y que terminó huyendo en cuatro patas al bosque, aullando como un lobo bajo la luz.

0: Chicos, que si
1: usted... Por pronto, no, las cosas en su sitio.
2: No, pero era más en serio. Porque además me gusta
1: tinta
2: mucho.
1: Transparente.
3: Nunca lo has traído para hacerlo sonar. Yo no lo había escuchado nunca.
2: No.
3: Sí.
2: Vamos.

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De precipitaciones. En el norte hoy un poco más de calor, 20 grados es la máxima tanto para hoy como para mañana. El cielo nuboso y cubierto en esta jornada y mañana viernes se suma también para esa zona del país baja probabilidad de precipitaciones. Y recuerden ustedes

0: de balazos contra un adolescente de 17 años en la zona de la Fortaleza del Cerro. El joven recibió un disparo en el pecho y fue trasladado grave al Hospital del Cerro. Luego fue derivado al Maciel, donde permanece internado y va a ser operado.
1: El informe de la Unidad Reguladora de Servicios de Energía

0: ex director de la Guardia Republicana, Robert Iroa, y lo condenó por tráfico de armas a una pena de 10 meses de prisión. La decisión fue adoptada por 3-1 y será revisada ahora por la Suprema Corte de Justicia, según información de El País.
1: La Caja Militar suspendió el pago de pensiones a 4 ex militares requeridos por la justicia por causas vinculadas a violaciones a los derechos humanos. La medida fue adoptada luego de una denuncia penal presentada por el

0: La Copa Sudamericana, la ida se jugará entre el 21 y 23 de julio, la revancha entre el 28 y el 30. El sorteo de octavos de final será este viernes al mediodía.
1: Y por la Liga Uruguaya de Básquetbol, Aguada recibirá esta noche a Nacional desde las 21:15 en el

0: Estadio Aguatero. Si gana Aguada, clasificará a la final ante Peñarol. Si gana Nacional, habrá un quinto partido en el Polideportivo del Parque Central.
1: Cerro fue sancionado finalmente con la quita de un punto y un partido a puertas cerradas por estos incidentes protagonizados por algunos de sus hinchas en el Gran Parque Central durante el partido ante Nacional. La sanción se aplica de inmediato, por lo que Cerro recibirá a Peñarol en el Estadio Trócoli, pero sin público.
0: La AUF también sancionó.

0: apoyo a la familia de Fernando Moreno.
1: Fénix denunció un robo en su complejo deportivo. Según informó el club, fueron hurtadas más de 50 pelotas, ropa, herramientas, un desfibrilador y un maletín de primeros auxilios.
0: Los Tero Seven jugarán desde mañana la segunda etapa del Campeonato Mundial en Valladolid. Uruguay enfrentará a Nueva Zelanda a las 5:44, a Argentina a las 10:30.

alcanzada en abril. Esto cuando se cumplen exactamente 3 meses de guerra y con pocos avances en las negociaciones. El secretario de Estado estadounidense Marco Rubio se reúne este jueves en Washington con el ministro de Exteriores del país mediador, Pakistán. Al menos 14 muertos, entre ellos 3 niños, por los últimos ataques de Israel sobre el Líbano. El ejército de Netanyahu sigue bombardeando el sur del país.

0: mismo derecho. Por eso, la voz de Europa debe resonar con fuerza, diciéndole a Israel que si quiere relacionarse con nosotros de forma normal, no puede comportarse así. Las democracias no violan el derecho internacional, no violan los derechos humanos.
1: Esto es lo que ha dicho el canciller español Álvarez desde Chipre, donde está reunido con el resto de ministros de Exteriores de la Unión Europea. Uno de los temas principales del encuentro es el posible estatus de Ucrania como miembro asociado de la Unión, algo que recientemente propuso Alemania y ante lo cual la jefa de la diplomacia europea

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volvió a mostrar durante mayo un fuerte incremento en los valores de referencia que utiliza Uruguay para calcular este precio de paridad de importación, dejando a junio frente a un escenario nuevamente muy complejo para la política tarifaria de los combustibles. Después está todo el desarrollo de la información. Lo cierto

0: No sé si soy claro. Lo que está prohibido es que tú me des un obsequio a mí para que yo haga algo que tengo que hacer.
1: Lo que está en cuestión es si la elección del auto que se usó, que es de la misma marca y según Equipani de la misma automotora, está vinculado con los $25,000.
0: Eso va a quedar claramente demostrado una vez que se agregue la documentación y por eso me parece importante que se haga el pedido de informes para que con la documentación a la vista...

0: Además, en el homicidio de un joven de 23 años, asesinado a tiros el 17 de abril.
1: Bueno, y en otras informaciones que tienen que ver con materia policial, un joven de 19 años fue asesinado de un disparo en el pecho. Murió esta madrugada en el Hospital Maciel. La víctima había ingresado primero al Hospital del Cerro en un vehículo particular y luego fue trasladada al Maciel debido a la gravedad de la herida.
0: La policía intenta determinar ahora dónde

0: horas diarias y percibirán una remuneración correspondiente a la categoría más alta del escalafón.
1: Se trata de Hugo Eguía y Gabriel Sardi, ambos ex gerentes generales de la represa binacional, contratados para colaborar en el proceso de reforma y renovación de Salto Grande.
0: El presidente de la delegación uruguaya, Gonzalo Casaravilla, defendió estas contrataciones y le dijo a Búsqueda que se optó por la calidad y la experiencia para afrontar los desafíos técnicos y financieros de la represa.
1: Según explicó, Eguía colaborará en la gestión diaria de la delegación.

0: lograr un embarazo tiene que ver con la pública felicidad.
1: ¿Es factible llegar a un copago cero?
0: Bueno, es difícil de poder determinarlo y mucho más claramente en un espacio fiscal tan reducido como el que tenemos. Sabemos bien, ayer el ministro de Economía daba la información. Nosotros creemos que se puede transitar en el total del periodo de gobierno a adecuar los copagos y bajarlos.

0: los principales problemas de limpieza de la capital.
1: Según indicó, Montevideo llegó a tener casi 12.000 contenedores públicos y el nuevo plan apunta a sustituirlos gradualmente por un modelo de clasificación en origen y recolección domiciliaria.
2: Es un sistema que caducó, que es el de los contenedores públicos. Esto lo hemos analizado mucho, incluso sí, conversando con vecinas y vecinos. Montevideo empezó en el 2003 con los primeros 2.500 y pico de contenedores. Respondía a un contexto.

0: Nueva planta de tratamiento de aguas residuales en San Carlos, obras de saneamiento en distintas localidades y mejoras en el sistema de agua potable.
1: El presidente de OCE, Pablo Ferreri, informó que la principal obra será la nueva planta de tratamiento de San Carlos, que tendrá capacidad para atender a más de 40.000 personas y un horizonte de funcionamiento hasta el año 2045.
0: El proyecto también prevé refuerzos en el sistema de abastecimiento de agua potable, sustitución de tuberías y estaciones reductoras.
1: Además, OCE anunció una inversión adicional de $5 millones.

0: una plataforma web y una aplicación móvil. Según informó la cartera, en las últimas horas mantuvo reuniones para avanzar en su implementación luego de las críticas planteadas por la Intergremial del Transporte Profesional de Carga Terrestre.
1: Lo que se llama el Gran Hermano.
0: Además, el Gran Hermano, exacto.
1: Bueno, el Ministerio reiteró que por ahora no se aplican multas por no portar la guía de carga, ya que esta etapa tiene un fin netamente de masificación e integración para las empresas.

0: Y familiares expresó preocupación por la designación, anunció que presentará una solicitud de acceso a la información para conocer cuál es el rol que cumple la abogada y quién financia esa función.
1: El integrante de la organización, Ignacio Randonea, sostuvo que la presencia de personas que relativizan los crímenes de lesa humanidad pone en jaque el compromiso institucional con los derechos humanos y el nunca más.
2: No entendemos cómo una abogada, que es la jefa de abogados que defienden a los criminales de lesa humanidad, sea nombrada como asesora del comandante en jefe. ¿Por qué decimos esto? Porque el comandante en jefe debe brindar información cuando lo requiere la fiscalía. Y su rol

puede llegar a tomar. Habrá que ver, el presidente lo respalda, yo estuve indagando un poco con otros dirigentes, hay otros dirigentes que ya no entienden que si Aguirre toma la decisión de salir sería lo mejor, pero nadie le va a pedir, ningún dirigente le va a pedir la... Pero bueno, Peñarol quedó muy golpeado, ha sido un enorme fracaso, y después, bueno, todo lo que pasó, ¿no? Lo lamentable que pasó, porque después pasaron cosas que no pueden pasar. Se metieron unos

iba a jugar con Palmeiras y estará llegando mañana. Y el domingo recién va a jugar la final de la Conca Champions Rodrigo Aguirre en el, con, este, en, con su equipo en México. Y estará llegando recién el lunes para sumarse a los entrenamientos de la selección. El lunes a las 12, conferencia de prensa de Marcelo Bielsa para dar la lista de convocados para la Copa del Mundo. Así que eso es muy importante. Y en materia de básquetbol esta noche, cuarto punto entre Aguada y Nacional. Hoy será en cancha de Aguada. Aguada, si gana, ya será finalista de la Liga. Peñarol

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0: ¿Qué tal, Daniel? Buen mediodía. Audiencia, un gusto de estar con ustedes.
1: Igualmente, igualmente. ¿Se acuerda que la gente ya no come para ver a Walter Gómez, aquel extraordinario futbolista, ¿no? Ahora tengo una variante. La gente ya no come hasta escuchar a Guillermo Ramis.
0: No, ahí es que se complica de una manera.
1: No, pero está todo bien. Don Guille, ¿y cómo viene esto? ¿Sigue? La verdad, como decía...

0: Sería la máxima 13 grados con respecto al sábado, que sería 15.
1: Bueno, correctísimo, vamos a esperar por eso. ¿Nos ordenamos, Guille?
0: Bueno, cómo no, con mucho gusto. Hoy jueves, la expectativa de máxima 15 grados, con cielo cubierto, ocasionalmente nuboso. Viernes, 9 la mínima, 15 la expectativa de máxima, cubierto. El sábado, 12 la mínima.

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0: Y queremos que nos ayudes a entender qué hay detrás de ese título.
1: Bueno, detrás de ese título es un cambio radical en aspectos demográficos en Uruguay, básicamente a partir del 2016. El 2016

0: va a generar esto que vamos a perder aproximadamente unos 160 mil alumnos hasta el 2036.
1: Exacto, es lo que estaba mirando en ese informe, que además está publicado, ¿no?, en la página del INED.

0: Bueno, esta baja natalidad drástica, fíjate, en 2024, cualquier corrección, por supuesto,
1: Sí.
0: que entiendas pertinente, 2024 nacieron 19.000 niños menos que en 2015, solo el 60% de los nacimientos de ese año, y las cohortes más pequeñas ya impactan en inicial y primaria y llegarán pronto a media. Ustedes han, si se quiere, secuenciado esta evolución,
1: Sí.
0: ¿no?
1: Sí, el impacto es como una ola, ¿no? A lo
0: Claro,
1: largo del tiempo.
0: claro.
1: Esa ola... Esa hora.

0: Quiere decir que todavía vamos a crecer en matrícula en bachillerato y va a decrecer en los otros niveles.
1: Ya que apelaste a la figura de la ola, ¿cómo surfear esta situación, esta circunstancia, esta actualidad?
0: Bueno, esa es lo mejor que hay que preguntar, es lo mejor, la mejor pregunta por lo

Italia, está Ucrania, Tailandia, Japón, hay un conjunto de países en una fecundidad que se considera críticamente baja, o sea que es especialmente baja. Pero además Uruguay tuvo una caída muy profunda a través de

Corea, nosotros estamos en una tasa de 1,2, la tasa de reemplazo es 2, y Corea está en el 0,72. O sea que efectivamente tiene problemas. Ahora, si uno ve el desarrollo del sistema educativo,

0: Eso se viene haciendo en Uruguay hace tiempo. Cuando yo hice el liceo allá en Tacuarembó, eran cuatro turnos.
1: Sí.
0: Teníamos clases en los pasillos.
1: Claro.
0: Bueno, ahora eso ha mejorado, pero todavía tenemos un espacio enorme para

0: Esto planteado por la OCDE y por PISA.
1: ¿Y hoy en cuánto estamos en relación a esos 8.000 dólares?
0: Estamos en 4.000 y poco.
1: También te pueden decir, porque cuando se sostiene que se está invirtiendo sin resultados

Por lo tanto, el aumento de la mejora de esos indicadores, más el tema este de la demografía, nos va a permitir hacer mayor esfuerzo de calidad educativa.

las futuras reformas educativas? ¿O ese concepto rimbombante de estar todo el tiempo planteando reformas debería ser como una secuencia, como una especie de, como se dice ahora, ¿viste?, un continuo? O sea, no es que haya una gran reforma, sino que todo el tiempo hay que estar ajustando.

sí. Pero estamos hablando de un volumen de dinero que ronda los 240 millones de dólares. Es parecido a lo que se gasta en asignaciones familiares. Quiere decir que gastamos aproximadamente

Y, por ejemplo, también cuando baje la espuma se va a notar que hay muchas aplicaciones que van directamente al neurodesarrollo, a la neurociencia, a esa cuestión cognitiva, donde capaz que hay una frontera allí con la propia identidad de cada uno de nosotros, ¿eh?

0: contacto una vez más a Jaime Miller. Jaime es socio fundador de Capital Oriental y además presidente de Sorsal. Jaime, ¿qué tal? ¿Cómo te va?
1: ¿Qué tal? Muy bien, muchas gracias por la invitación.
0: Gracias a ti. Jaime, contame, es un hito, ¿no? Es un gran momento, ¿no?
1: Hace 10 años que no sucede esto.

0: de trading de acciones en el exterior se hizo muy fácil. 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
1: Exacto.
0: 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Pero en definitiva, la tecnología y también.

Cotiza en la bolsa, entonces vos podrías mañana vender la acción, claro, o mañana pueden alguien comprar una acción. Obviamente que tiene que haber compradores y vendedores para que eso suceda, pero por lo menos hay un mercado secundario regulado que te da por lo menos un valor de tu acción en el mercado. A diferencia de cuando vos

0: Se va a realizar el viernes, como decíamos. Hay un detalle clave que es un monto de unos 10 millones y medio de dólares, más allá de que esto está nominado en UI, ¿no?
1: Sí.
0: El objetivo en esta primera emisión es alcanzar

Después tenemos Arcano, que es una empresa de, que es un implementador de Microsoft, es un partner de Microsoft, con presencia en 7 países, mucha experiencia en tecnología Microsoft. Y luego Security Advisor, que es una compañía de ciberseguridad. Le

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0: involucrados.
1: Sí, bueno, sobre esto también se agrega la información de que hubo consulados que emitieron certificados de vida para militares prófugos. Por uno de esos casos en Miami, Cancillería abrió, recordemos, una investigación administrativa.
0: Amorín Maciel está

0: decíamos que estábamos al revés del pepino total, porque no nos gustan mucho los auténticos decadentes a esta dupla, ¿no?
1: No.
0: No, estábamos debatiendo de eso.
1: Si se escuchan más, vamos a decir las cosas como...

0: una imagen ahora de Pikachu.
1: Claro, me tira rayos ahora.
0: Ustedes porque son, porque por son millennials, claro, que tira rayos por los cachetes.
2: Yo tengo muy caladas las cartas de Pikachu, no así los dibujitos.
0: Sí.
2: No entramos en esa onda todavía.

0: Es como Carmen.
1: Impresionante.
2: Bueno, genera mucho fanatismo. Mucho. Sí.
0: Para que se armó ella en el.
2: Detrás del vídeo nos distraemos un poco porque arranca, están a los gritos.
1: Están gritando un poco.
0: En cualquier momento arranca la conversación.
2: La barra Pokémon se puso.
0: Sí, sí.

0: Sí.
1: Nada, ni,
2: ¿y
1: ni
2: la
1: una
2: tapa
1: sábana
2: de water?
0: Ah, no. Es una lija cortada. Bueno, escúcheme, vamos.
1: Para ahí. Alejo.
0: Lo que pasa es que son ustedes, viste que uno está tranquilo.
1: ¿Son ustedes? Yo no dije nada.

0: Dormir en cuernos grados.
1: ¿Dormir de capucha es conveniente? ¿Es bueno dormir?
2: Durmiendo en un cornado, claro. En un ojo, salí. Claro.
1: Claro,
2: no.
1: Es mucho.
2: Y las orejas de Pikachu también.
0: Claro,
2: no
0: te girás y te trancás con la oreja.
2: Claro.
0: Es una molestia.

0: Que es innecesario.
1: Bastante problema para dormir hay como para andar sumando unicornios de orejas de Pikachu. Sí.
2: Bastante problema tengo con la campera de cuero para dormir, imagínense lo que es un
1: pijama. Kigurumi se llaman, me dice Paulita. No, yo digo que hay un mundo paralelo en el que estoy totalmente
2: ¿qué es un
1: por fuera.
2: Kigurumi?
1: Un beso pijama. Eso
0: es. Es un pijama.
1: Esos tipo pijamas enteritos. Enterito. Como de peluche.
2: Es un invento japonés también chino, es de por allá esto,
0: y
2: ¿no?
0: Dice

0: gente que anda con...
1: Sí, ¿no? Sí, eso seguro. No, pero esto no lo atribuyo a la barra joven, que están todos como locos acá con esto ahora, pero no, muchísima gente, pero digo, no sabía que existía tanto de esto.
0: Ahora, hablando

0: debe tener.
1: Tuviste.
0: Vos sabés que me imagino debe tener luces, debe tener todo, un dispenser música, de agua, música.
1: Te no canta sé, la rorró al oído.
0: Enganchado en la otra mano, algo así.
1: Evelyn la veo camisón. No, camisón.

0: No entremos en detalle. Tengo 58 y curto pilcha vieja, dice un oyente.
1: Claro.
0: Vayamos a los oyentes.
1: Es lo más común.
0: ¿Por qué necesitas?
1: Lo más común, pilcha vieja.
2: Hay gente que duerme despojada, ¿no?
0: De nada.
1: Sí,
0: de todo.
1: Hay, vos sabés que sí,

0: Manda
1: una
0: pijama.
1: No, no, tienen que responder.
0: Pikachu.
1: Una pregunta sonsa, tonta, que yo voy a hacer en este momento. Mandan la respuesta y al final...
0: ¿Sabes cómo era esto? Era la pregunta inútil.
1: Claro. La pregunta inútil para ganarse cosas.

0: en el Uruguay. Y para conversar sobre esto y otros temas recibimos al doctor Álvaro Niggemeier. Bienvenido, doctor.
1: Bueno, buenas tardes. Muchas gracias por la invitación.
2: Bienvenido, Álvaro.
1: Hoy tenemos un conversatorio que,

digamos que en realidad recibe fondos que son públicos, y se distribuyen según la cantidad de usuarios entre los prestadores del Sistema Nacional Integrado de Salud, que son las mutualistas.

0: VIP que después habrá sido replicado por otras empresas de salud.
1: Es que es admisible que alguien ofrezca algo mejor y que eso tenga más costo, pero no financiado por el

0: Más sana, se está beneficiando de la capita FONASA y bueno, y estaría bien.
1: ¿Es legal eso, doctor?
0: Bueno, sí, es legal eso porque no era el espíritu.

0: Claro, eso pasa en todo el mundo y trabajan como seguros con un estudio de perfil de riesgo. Y eso es válido.
1: El tema es el dinero del Fonasa que va para eso.
0: Claro,
1: Ese es
0: yo
1: el
0: no cuestiono para
1: cuestionamiento.
0: nada eso

cinco consejos regionales y varias comisiones de bienestar profesional, de bioética, de desarrollo profesional médico continuo. Esta actividad de hoy es organizada por la comisión de bioética.

procesos antropológicos, políticos, sociales, familiares, por experiencias personales, no esté dispuesto a participar de eso que pueda objetar, así como instituciones, muchas de ellas que tienen principios religiosos claros, que

se valora la competencia, y en el caso de que esté bien la forma y bien la competencia, se inicia el proceso, que del cual nosotros como órganos políticos no nos enteramos hasta que haya un fallo. O sea, como que de esta denuncia nosotros nos hemos enterado más por la prensa que por la interna del colegio médico, porque el proceso es estrictamente confidencial. Y si en este momento

con quien está entre el médico y el paciente, que puede ser personal de la salud, que está en ese camino medio, y también de acción, ¿no? De lo que pueden llegar a ser, llamémosle las órdenes del médico. ¿Quién pasa

0: la invitación para el conversatorio de hoy, entonces, que va a ser entre las 18 y las 21 horas.
1: Y las 21 en la sala Acuña de Figueroa, en el Parlamento. Hicimos un comunicado de prensa, porque bueno, nos parecía un tema muy, muy vigente, porque hablamos

0: Yo no tengo, no tengo lentes, o sea, tengo
1: yo
0: pantalla.
1: Sí, vamos,
0: pero no
1: a la,
0: tengo lentes.
1: Vamos a la pausa, porque tenemos además el flash informativo. Sí. Y después, además de que Evelyn va a elegir a ver quién se llevó las entradas dobles.
0: ¿Evelyn sabe la respuesta correcta?
1: Evelyn, claro que la sabe.
0: La sabe,
1: claro.
0: La

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0: Gracias a todos los que mandaron mensaje. Fueron impresionantes la cantidad
1: sí,
0: de mensajes.
1: Sí, con muy buena onda, poniendo también chirimbolitos, dibujitos.
0: Evelyn tuvo que poner 2 millones de pelotitas al bolillero para sí. hacer el sorteo. Está agotada.
2: Sí, y
0: no puede más.
2: Sí,
1: y se quedaron las

0: un oyente no. me va a apoyar. No me subestimen.
1: Pero cualquier ida al cine puede ser también.
0: Esta me parece que da más salida.
2: Puede ser que la gente se pone en personaje cuando va a ver esa película.
0: Sí, más empilchado, más para sentir.

0: ¿Quién es?
1: A ella, porque hoy es su día. Y creo que necesita ser homenajeada porque es una de las grandes creaciones de la humanidad.
0: Uy, uy, uy.
1: Que la disfrutamos desde hace mucho tiempo.

Ella es nacida en Europa. Y hasta hoy está con nosotros. Nos acompaña. Ella. La hamburguesa. Hoy es el Día Mundial de la Hamburguesa, en el día que se recuerda esa creación hecha por el mismísimo Dios. Iba a ir

0: Sí, habló de las hamburguesas.
1: Habló de todo, del origen, el blend de carnes.
2: Sí, súper interesante. ¿Tiró recetas?
1: Sí, súper interesante.
0: Qué didácticas son las columnas.
1: Pues se aprende tanto, en serio.
0: Aprendes muchísimo y aparte obvio que te llevas

0: Yo hace tiempo
1: Sí.
0: que no hago caseras. La verdad que celebro que muchas marcas de hamburguesas estén congeladas. Realmente vienen bastante, no, bastante bien, además de que te salvan la vida. Vienen bastante bien porque yo

0: empresa de comida rápida, sí, cuyo nombre empieza con Big, sí, esa hamburguesa puntual, sí, dije, la voy a intentar imitar en mi casa. Sí. Y me compré.
1: ¿Y qué tal?
0: Todos los elementos que lleva.
1: ¿Y qué salió de ahí?
0: No.

0: parqui.
1: Pero quedó claro, creo que quedó claro.
2: Porque en la empanada va la hamburguesa. En al lado de la milanesa, que tiene que ver con el pan alto. Claro.
1: Está, yo me perdí. Me enloquecí ahora. Yo iba a dar de vuelta la receta, pero ya no lo vi.

0: Pero no cheddar.
1: No. Mm-mm.
2: Desde este micrófono vamos a empezar
1: a pelear contra
2: a hacer campaña anti-cheddar.
0: La cruzada anti-cheddar.
1: Es otra camiseta que se viene. La cruzada... Soy anti-cheddar.
0: Soy anti-cheddar.
2: Gusto no tener...

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Segundo Congreso Iberoamericano de Vivienda Social Sostenible, las formas del habitar, valorar, recuperar y producir. Vamos a conversar con los arquitectos Guillermo Lócar,

0: de qué temas aborda y por dónde va a discurrir.
1: El tema de lo urbano también, seguro, obviamente, seguro. Dónde se implantan esas viviendas. O sea, tiene ahí toda una cantidad de cosas que hacen a lo sostenible.
0: Sí.
1: Igual una de las cosas interesantes, digamos, uno que le ha seguido el trayecto tanto a la red como a...

0: digamos, otra vez con cosas que no han funcionado. Entonces también esa mirada de lo que ha funcionado también está presente, ¿no?
1: Sí, y es muy interesante la mirada más a nivel iberoamericano, ¿no? Porque tenemos, bueno, un montón de países

0: sigas con algunos temas, alguna cosa que podamos, digamos, adelantar.
1: Bueno, sí, tenemos, bueno, obviamente diversas mesas, tenemos cerca de 40 ponencias que están organizadas en diferentes mesas de 4 ponencias cada una.

específico al que apunta la vivienda social. Después hay otros que están mucho más cerca de acceder al mercado y tienen que ver con lógicas de crédito. Creo que la vivienda social tiene ese espectro, pero es interesante el tema y está bueno ver también cómo aparecen soluciones diferentes para cada.

0: estratégicas interesantes entre países miembros y gente que tiene afiliaciones en distintos puntos, y ahí Montevideo y Buenos Aires arman esta alianza para el armado del Congreso. Y
1: tenemos, o sea, 9 países distintos, Argentina.

Hemos hablado de Cristina Gamboa, de la Col, también tenemos a Anahí Valent, que viene de Argentina, es una referente en cuanto a la investigación vinculada a la vivienda a nivel latinoamericano, y también tenemos a Ana Paula Couri, que viene de Brasil, de

0: otro que tiene que ver con un montón de otras disciplinas que impactan.
1: Y vos hablabas de, perdón, vos hablabas de cuidados y hablabas de tipologías, y claro, pensaba, ¿no? Pensando, por ejemplo, en los duplex de las cooperativas que están generando 50 años después o 40.

una discusión en una verdulería ubicada en Carlos de la Vega y Turbía, a pocas cuadras de su casa. Luego del incidente, regresó a su vivienda y le dijo a su esposa que había sido golpeado durante este altercado. Minutos después,

0: No, no,
1: se me está riendo.
0: Se te mata de risa en la cara. No.
2: Yo pensé que era
0: distinto. Cortame la música, Paula, por favor. Fuertes declaraciones de Wilmar Amaral.
1: No, sí.
0: En el semanario Voces, ¿verdad?
3: Larga entrevista.
0: Larga.

0: Claro.
1: No, yo soy intocable.
2: Claro.
0: No, pero está hablando de los periodistas.
1: Ah, está.
0: En fin, bueno.
2: El día que pensamos me parece también muy bueno.
0: Vayan los oyentes a leer las fuertes declaraciones de Wilmar, que además habla de su vida privada.

0: juegos.
1: Juegos de caja. Eso siempre le falta alguna ficha, ¿no? Alguna parte. Sí, bueno. Al rompecabezas le falta un trabajo porque se van perdiendo los nenes.
0: Y después te vuelven loco.
1: Lo chupan, digamos.
2: El aburrimiento te llevó a inventar juegos también.
1: Es muy, muy interesante eso, sí, ¿no? Sí.

0: Ah, vale, no entiendo por qué no valía el gancho. La verdad, siempre me molestó que no valiera gancho.
1: No valía, claro.
2: Hay un oyente que dice, mira, somos un grupo de amigos, tenemos 40 años y nos juntamos a jugar juegos de caja, perdón.
3: Ah, mirá.
2: No, no, lo pasa porque, mirá, porque me...

0: Y me pedís un juego de caja y la piloteás de ahí.
1: Claro, jugás al solitario. Si querés, pero en esos bares, ¿no? ¿Te venden café normal, digamos?
0: Son bares de trago, de noche.
1: Ah, bares de copa.
0: Vas de noche, pedís, una cerveza, una copa de vino.
1: Una cerveza y un dominó.

0: Y el domingo. Y claro, un gramajo y te traen, yo qué sé, el trivia. Sí. Y jugás con la otra persona.
1: Claro, bueno, tu señor estás hace 40 años. Sí.
2: Está todo lleno, vamos a hablar. Lleno de grasa.
0: El Shenga, no, dice Paula, que es verdad, jugás al Shenga.
1: Pero es complicado el Shenga en el bar.
3: Te cae arriba la comida. Shenga,
2: el micado, a mí me gustaba el micado.
1: El micado.
2: Con los palitos ahí para sacar
3: el Totalmente. Dice, nosotros teníamos una barra grande en el barrio, jugábamos a las escondidas. Nos escondíamos.

0: Piedritas, ¿no?
1: Hay, sí. hay vecinos que no les gustaba que los niños jugaran.
2: Sí. El balero. ¿Ustedes llegaron a jugar
0: al balero? Sí, sí. Al trompo.
3: Y pegarte los dedos también.
0: Al trompo también.
3: Dice, ¿y
2: saltar la cuerda? ¿Saltar la cuerda?
0: Sí. No, eso es.
1: Muy bueno eso, ya.

0: No es un juego medio de relajo.
1: Opa, es de relajo.
2: No es de... Bueno, los chicos van creciendo, van jugando otras cositas.
0: ¿No? Te giraba y cuando te tocaba.
1: Era el único momento donde se querían sentar al lado mío. Les compañeros.
2: Claro.

0: con una mano atada atrás en la espalda de la escoba al 15. Es el deporte que mejor domina. O sea,
1: mañana los Juegos Olímpicos ponen la escoba al 15. Gano. Te traes una medalla.
2: Pará, pero yo en la escuela jugaba el truco en el recreo.
1: ¿Ya en la escuela?
2: Sí, quinto escuela. Cuarto, quinto escuela.

0: El Tutti Frutti es una maravilla. Quien inventó el Tutti Frutti es el invento más grande. Es mucho más importante que los antibióticos, por ejemplo, que las vacunas del Tutti Frutti. Es un gran juego para todas las edades.
1: Bueno, pues yo hace poco fui a un bar que vieron que hay las servilletas de papel en los bares.

0: De eso estaremos hablando a las
1: rompen el empeño que pone el gato en arañar, en rascar el sillón, dejarlo hecho trizas. Yo creo que... Si eran los sillones de mi casa, no saben lo que son. Digo, son unas cosas patéticas.

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¿verdad? Entonces, ese juego, ese equilibrio, pone a quienes estamos en los lugares de toma de decisiones y de gestión en un brete de decisiones diarias que realmente llevan a esto, ¿no? Lo que nosotros encontramos al tomar la

como lo dije anteriormente. A modo de ejemplo, se abrieron muchas bases de salida de SAME 105, particularmente en Canelones y en muchos lugares, pero no se generaron los cargos de las presupuestales, de las personas que tienen

los recursos humanos, más del 30% de los recursos humanos que están en los móviles trabajando, tenía que contratarlos tercerizados. ¿Por qué? Porque se generó el servicio, se genera la demanda, se genera...

0: ¿Para qué estamos? SAME, que no solamente somos la respuesta extra a la asistencia extrahospitalaria del usuario de ACE, sino la respuesta del Estado ante toda emergencia que ocurra a un ciudadano de este país. Claro, que tiene que estar.
1: Es mucho más profunda la discusión.
0: Mucho más

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siniestralidad vial, particularmente en rutas, caminería rural y demás. Si ustedes observan los datos que presentó la UNACE ya hace un par de meses en cuanto a lo que fue

damos una respuesta asistencial en 3 minutos, 4 minutos. Eso está pasando ahora. Nosotros venimos de hacer un trabajo y realmente la experiencia que estamos teniendo en ese sentido, no me voy a extender, pero ha sido brutal. Ahora estamos generando los procesos para medir esa respuesta y

cada una de las situaciones que le estamos planteando. Entonces hay un traslado secundario a otro departamento o a la mutualista de enfrente, donde sí tenés que ir directamente al lugar donde te puedan resolver. La construcción de ese sistema es otro desafío que

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0: eso es que no nos esté perjudicando en la convivencia o destruyéndonos algún mueble. La primera es ponerle rascadores.
1: Ajá.
0: ¿Está? Es una

0: con juguetes que a ellos les guste.
1: Ajá.
0: Por ejemplo, esos que son que un palito y que cuelga plumitas o
1: ratones. Que tenga movimiento, digamos.
0: Que tenga movimientos, que sean livianitos.

0: no, no, no, no hace nada. Lo que pasa es que tenés que darle cosas que lo entretengan, porque el gato llega un momento que también se aburre.
1: Y como sí, los niños. Claro,
0: exacto.
1: Como los grandes.
0: Entonces, también. Si no tiene nada, si no tiene nada para jugar y entretenerse, bueno.

0: va a ir a los muebles, es lógico. Sí. Después otra cosa también que está buena, pero no la hagan ustedes, si no la saben hacer, llévenlo al veterinario, es mantener las uñas cortas para que no enganche tanto. Porque el tema es que muchas veces con las uñas largas, el gato da un zarpazo y queda enganchado en la cortina. Y ahí cuando hace la fuerza para abajo, te lo termina rompiendo.
1: Según tu experiencia, ¿no?, en la veterinaria, es común que los tutores...

el que está en la calle, gastan mucho sus uñas contra los árboles, contra los distintos objetos. Entonces, bueno, también...

0: Mientras yo duermo 16, voy a andar a laburar.
1: Andá a laburar para comprarme después
0: claro, mi balanceado. Comprame el rascador que me gusta.
1: Exacto, exacto. No, son los claros. Los gatos, no sé. A ver, hay gatos que se estresan, por supuesto, ¿no? Hay muchas cosas que los pueden estresar.

Bárbaro el gato. Es muy lindo de observar porque es un animal hiperinteligente. Bueno, yo me he vuelto muy fanática de los gatos. Yo, si bien era veterinaria, bueno, soy veterinaria, digo, era cuando no me

0: enfermo, doy al gato. Doy al perro, perdón.
1: Y no dan al gato.
0: Pero el gato no. Al gato no. Quizá tenga razón Wilmar que sea un poquito que da menos trabajo. Pero, por ejemplo, yo veo a la gente que se va a vivir al exterior, se lleva al gato.

0: trabajando.
1: Sí, 1997.
0: Pero, ¿es una cuenta regresiva?
1: Sí, exacto, 1996.
0: Pará.
1: 1995, sigue bajando.
0: No, pero dame un segundo.
1: 1994.
0: Pará, por favor, te lo pido.
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0: que rimaran, que tuvieran la cantidad de sílabas que necesitaba y todo así. Por eso me tomé el trabajo de corregirlo durante un buen tiempo, como les contaba la semana anterior. Y bueno, y contento por el resultado.
1: Bueno, recordamos que se puede.

son tan llamativas sus interpretaciones, ya que te pone como por adentro de un rol dramático que va más allá del canto en sí mismo, a pesar de que tenía una técnica vocal impecable, derivada de, bueno, de su

notorio porque lo hizo hasta sus últimos días. Y en el caso de ella también estudió bastante. Supongo que estudiarían también para mantener y también para sostener los estilos.

0: Que mirabas lo que había ahí puesto.
1: Y que eso que vos decías, de programas largos, que era común en esa época, ¿no?
0: Sí.
1: Programas larguísimos hoy. Con la ansiedad que tenemos hoy, que no bancamos un minuto más de un video. Imagínate lo que era.
0: Aquellos
1: tiempos. Claro, en ese

0: También le pueden escribir para contrataciones y también para clases, por clases de canto. Eso seguimos, ¿no? Al firme, sí.
1: Al firme. La verdad que siempre estoy recibiendo consultas y por suerte tengo trabajo en estas épocas tan difíciles.

0: mañana es como que lo sabía un poco más.
1: Mira.
0: Capaz que es insalubre hacer eso, pero a mí como técnica para aprender repertorio me ha servido.
1: Bueno, por la duda no consultes médico, ¿eh? Porque capaz que te dice que no, no, no. Y rompes la técnica.
0: Que fui al médico salí todo roto.
1: No, no hay que ir, ¿viste?

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kilómetros por hora, 1019.6 hectopascales es la presión a nivel del mar, 75 el porcentaje de humedad, 15 kilómetros la visibilidad. Esto por el sur, según informa el Instituto Uruguayo de Meteorología. Vamos a ampliar.

Según informan a esta hora desde Fiscalía, la Fiscalía de Adolescentes de tercer turno, representada por los fiscales Raúl Iglesias y Adriana Rocha, logró la formalización de la investigación por la presunta comisión de una infracción grave.

La Urcea, la nafta Premium 97 debería aumentar 2,61% y la Super 95 un 2,52%. En cambio, el gasoil tendría una reducción del 5,21% y el Supergas una baja del 2,34%.

0: Maravilla sostuvo además que la delegación redujo de 35 a 20 funcionarios, logró un ahorro del 20% y disminuyó en 60% el uso de viáticos.
1: En el marco de una nueva edición de la Semana de la Fertilidad, el gobierno anunció que busca avanzar hacia una disminución

0: contenedores públicos y el nuevo plan apunta a sustituirlos gradualmente por un modelo de clasificación en origen y recolección domiciliaria.
1: Sobre el fideicomiso que está a estudio de la Junta Departamental, Herú dijo que si no se aprueba la inversión prevista, la transformación del sistema de limpieza avanza.

0: Graciela Figueredo como asesora jurídica del comandante en jefe del ejército, Mario Estebanazzi, luego de cuestionamientos planteados por madres y familiares de detenidos desaparecidos.
1: Figueredo integra el equipo de abogados del centro militar y ha defendido a militares acusados y condenados.

0: por delitos de lesa humanidad. Según informó La Diaria, en septiembre fue incorporada al Comando General del Ejército en carácter de reservista.
1: Desde el Ministerio señalaron que la designación está siendo estudiada y el jueves se informará cómo fue procesada.
0: A madres y familiares expresaron preocupación por la designación y anunció que presentará una solicitud de acceso a la información para conocer cuál es el rol que cumple la abogada y quién financia esa función.
1: La Caja Militar suspendió el pago de pensiones a 4 exmilitares requeridos por la justicia por causa

0: Hay además otros casos en proceso de suspensión. La fiscalía maneja un total de 10 prófugos que podrían quedar comprendidos en la medida.
1: El Tribunal de Apelaciones de Tercer Turno revocó el fallo que había absuelto al exdirector de la Guardia Republicana, Robert Shoa, y lo condenó por tráfico de armas a una pena de 10 meses de prisión. La decisión fue adoptada por 3 votos contra 1 y será revisada ahora por la Suprema Corte de Justicia, según informó.

0: a la espera de un informe elaborado por un equipo multidisciplinario.
1: Ese informe buscará determinar si el dinero que no fue abonado a los inversores fue transferido a otras empresas del grupo o desapareció. A partir de allí, Fiscalía evaluará posibles delitos como estafa, apropiación indebida.

0: por un hombre que convivía con la víctima, quien dio aviso a la policía y en primera instancia declaró que un desconocido armado había ingresado a la vivienda, disparado contra la mujer y escondido el cuerpo en la heladera.
1: El jefe de policía de Maldonado, Víctor Treza, calificó esa

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30, el euro 44,22 y 49,48, peso argentino 0,02 y 0,20, mientras que el real marca a 7,10 y a 8,80, todo esto compra y venta respectivamente.

0: En este periodo van a haber unos 60 millones de dólares de obra en todo el departamento de Maldonado. Es una cifra no menor, es una de las más altas en cuanto a todos los departamentos que va a tener OCE en todo el país.
1: El presidente

0: Montevideo, también se nota en otras ciudades, los contenedores están asociados a los principales problemas de limpieza que tiene la ciudad. No son la única causa, pero sí son, creo, los está dentro de los principales problemas.
1: Bien.
0: Porque para que funcione se tienen que dar varias cosas que en esta

que se está. No obstante eso, hace casi un año ya que se está trabajando en forma sistemática con todas las gremiales, ¿verdad? Acá hay trazabilidad de la carga, es decir, por dónde está circulando, tiene que ver con la infraestructura de

Fondo, y hay unos 7.000 niños nacidos aproximadamente a través de todos esos tratamientos en estos 10 años desde que empezó la ley. Las tasas de nacido por tratamiento rondan un 30%.

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Chipre, donde está reunido con el resto de ministros de Exteriores de la Unión Europea. Uno de los temas principales del encuentro es el posible estatus de Ucrania como miembro asociado de la Unión, algo que recientemente propuso Alemania y ante lo cual la jefa de la diplomacia europea, Kaya Kallas,

esperar tener más jugadores a disposición para encarar la recta final y para intentar llegar a ser campeón. Hoy está a 2 puntos en la tabla anual de Racing, con un campeonato intermedio que está todavía en el camino y que le faltan varias fechas, que va a sufrir.

Ayer se dio una directiva de Nacional con un cruce importante. Yo diría que fue la directiva del Club Nacional de Fútbol más picante de lo que va de la dirigencia de Flavio Persman y Ricardo Bairo y de Alex Saúl. La

0: Licenciado Guille López, ¿cómo anda?
1: ¿Cómo le va, Marcela?
0: Muy bien, ¿y usted?
1: Bien, todo bien, por suerte. Frío hoy.
0: Está frío, pero está de manga corta usted.
1: Sí, pasa que acá adentro...
0: Usted viene de discutir en aquella radio que viene con la temperatura alta.
1: Acalorado. Y discuto mucho con Juan Pablo.

0: cubierto y también neblinas. El domingo, probabilidad de lluvias nula, 10 grados la mínima, 16 la máxima.
1: Varios festejan mañana, ¿eh? Día del gnocchi, de los gnocchis, ¿no?
0: ¿Es
1: en plural o en singular? No, gnocchis.
0: Con plural. Ese, plural, sí.

0: e Israel contra la República Islámica.
1: Las fuentes confirmaron la información publicada por el medio de noticias Axios, según la cual ambas partes habrían alcanzado un acuerdo sobre un memorando de entendimiento para prolongar la tregua

Observamos el mes de abril, se quedó con una nueva marca respecto al régimen de compras web en el exterior. Antes que entraran a regir las modificaciones impositivas en el mismo, ingresaron 252.574 paquetes durante el mes de abril.

0: ya estamos en línea con Ana Laura Fernández de la Cámara de Comercio y Servicios del Uruguay. Ana Laura, ¿cómo estás? Bienvenida.
1: Buenas noches.
2: Buenas tardes para todos. Muchas gracias.
0: Gracias por acompañarnos.

0: Acompañarnos nuevamente. ¿Qué datos están marcando entonces la actividad del comercio en el primer trimestre? Por primera vez desde el año 2023 hay una baja, ¿verdad? En las ventas.
1: Bueno, a ver, efectivamente el sector comercio y servicios, particularmente en lo que fue durante el 2025, el sector venía atravesando, si bien

primer trimestre del año, es una caída moderada, pero bueno, caída al fin, como bien tú decías, del 1.1%. Lo que sí es relevante cuando vemos este dato de caída es que esta caída es generalizada. ¿Qué significa?

0: relevancia que otros, con mayores niveles de contracción que otros.
1: ¿Cuáles, por
0: Pero
1: ejemplo?
0: tenemos algún rubro, por ejemplo, que es relevante, que nosotros seguimos su análisis de cerca, tiene que ver con el comportamiento de los mini mercados, una caída del

repunte para el rubro. Otro caso de particular relevancia es el caso de supermercados. Igual, ¿no? Esta foto se replica, te diría que en muchos rubros, ¿no? Un rubro que venía creciendo, pero de forma menos pronunciada y que comienza el año con una

energía al sector comercio, bueno, y servicios, eso efectivamente no sucedió. Entonces, bueno, creo que eso y entre otros factores, comportamiento de mercado de trabajo, el tema de las franquicias, que es un tema que impacta.

0: unos momentos que no se sabía, había información un poco ahí confusa, entonces creemos que también mayo va a ser un mes atípico, quizás más de bajada y no de aumento. O sea, claro, que
1: hay
0: yo
1: que
0: creo
1: ver
0: que
1: si
0: ahí
1: todo
0: tenemos...
1: se estabiliza o no,
0: Exacto.
1: ¿no? Con el
0: Yo
1: tiempo.
0: creo que a partir... Ahí va.

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Los temas, digamos, lo que hace a la economía del país que más preocupan. ¿En campaña electoral estuvo allí sobre la mesa algún proyecto que buscaba brindar algún tipo de solución que han quedado por el camino? ¿Cuál es

0: de buen pagador, vamos a decir, en el Banco Central. O sea, repercute a otras dimensiones de la vida también.
1: Eso te quería preguntar. Cuando una persona está endeudada o un familiar está endeudado, el impacto se traslada a otras situaciones emocionales.

0: cosas que pueden propiciar a...
1: Sí, a nivel histórico, en realidad, nosotros lo que pasa es que la economía, eso que se dice la financiarización de la economía, empezó a partir de los 70, o sea, los créditos al consumo que se le conocemos ahora tampoco tienen tanto

importante, la tasa de mora en general la gente no la pregunta y no se la informan, y es la tasa que más te engrosa después el crédito cuando no pagás. Hay como muchas cosas que no, que la información está, o sea, que

0: se ha querido regular, o por lo menos han habido iniciativas en ese sentido. ¿Cómo está el país?
1: Bueno, en realidad hay una ley de usura de 2008 que en realidad genera topes en los distintos segmentos de crédito. La discusión

que vos no pagás, como delimitar eso como solución también para que no se te abulte tanto y cuando la persona quiera cumplir con eso tiene una deuda muy grande que no puede asumir. La gestión de la mora también, el elemento este de los estudios jurídicos.

0: Y ta, vamos a estar actualizándolo cuando haya cosas.
1: Muchas gracias, ¿eh?
0: No, gracias a ti.
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Menéndez, por el lindo mensaje que nos envía a través de YouTube. También agradecemos a Jacqueline. Buenas noches, Marce y JP, Matecito y Sara.

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Tenemos el cielo nuboso por Montevideo, zona metropolitana, 13 grados la temperatura actual, la tarde está fresca, la noche está fresca, 73 el porcentaje de humedad, 15 kilómetros la visibilidad. Esto por el Ministerio, esto según el Instituto Uruguayo de Meteorología.

y celebran su día los trabajadores que desempeñan su tarea en, bueno, en lo que es la principal industria del país, que genera el 10% del PIB, que bueno, es el principal

También va a estar mañana en el norte del país, seguramente inaugurando la central hortícola del norte en Salto, y va a participar el sábado del acto.

mañana estará nuboso, periodos de cubierto, habrá neblinas, en la tarde-noche nuboso, periodos de cubierto, y el sábado 30, 10 la mínima, 17 la máxima, en la mañana estará nuboso y cubierto, con nieblas y neblinas, y en la

Departamento de Defensa Comercial, y actualmente el caso estaba en la órbita del Comité Ejecutivo de Gestión, integrado por los Ministerios de Economía, Ganadería y Agricultura del país norteño, según publicó el

del Ministerio de Ganadería para demostrar que Uruguay no realizaba dumping en las exportaciones y que cobraba los mismos precios internacionales que le cobraba otros destinos. En fin, por allí pasó el

el tema, ¿no? Así que, bueno, vamos a ver ahora cómo se confirma todo eso. Vamos a hablar en un ratito con el doctor Rodolfo de Izaguirre con respecto al tema. Y bueno, tenemos otras novedades que, de las cuales ya vamos a estar hablando, pero ya tenemos a un entrevistado en línea, así que vamos al sector del mercado ganadero de hoy.

0: El mercado ganadero de hoy.
1: Hoy se desarrolló la primera de dos jornadas de venta de pantalla Uruguay, el remate número 315.

0: un gusto estar en el programa. ¿Cómo estás?
1: Bien, de la misma forma recibirte y bueno, saber queriendo saber un poco más de lo que fue el desarrollo del remate. Nosotros estuvimos viendo buena parte de las actividades en la mañana y a primera hora de la tarde.

noticia para el criador. Normalmente en mayo siempre las terneradas o dentro de la oferta hay terneras más pesadas que lo que usualmente vendemos en los meses anteriores, en marzo, abril,

todas las vaquillonas y los vientres preñados, hay ganados ya con el sello de la ANU, que normalmente esos ganados definidos racialmente, principalmente lo que es la cría, tienen un plus. Así que bueno, mañana vamos a tener la venta de todas las cadenas.

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0: mercado, a nuestras colocaciones, sigue siendo importante.
1: Claro.
0: Nosotros sido en momentos hace 5 años, un poco para atrás,

lácteos en este acuerdo, por lo menos que impongan normas más de mutuo acuerdo y con participaciones técnicas más con

todos los días escuchábamos empresas argentinas que cerraban con dificultades con sus funcionarios. Ahora hay un renacer que estamos viendo en estos últimos meses,

que es grasa, proteína, calidad de leche, o sea, sanidad de ubre, longevidad, todas esas características, fertilidad, es impresionante, ¿no? Cómo vamos avanzando y cómo

que el suelo sea mantenido en condiciones, que haya una devolución al suelo de los nutrientes, en fin, nos parece bien interesante. Y por dónde van las líneas de investigación y los avances?

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directivos de la Cámara de Industria Frigorífica y de la Asociación de la Industria Frigorífica, respectivamente, Alberto González, Frigorífico Las Piedras, Marcelo Seco, de MBRF, y también estará